0: Vamos poco a...
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2: 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El buliqué de Lorenzo Benavides contra el gallo de oro de San Pedro de la Pasión. ¡Hagan su apuesta!

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0: ¿O no me sigue todavía?
1: Yo creo que sí.
2: Si más si vuelvo a poner un ritmo así, lo vuelvo a partir. ¿Qué fue? Oasis.
0: Oasis.
1: La Trinidad.
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2: Señor 305 Armando Bond con la princesa Belinda. 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